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4: Es tiempo de abrir bien los ojos y apreciar la imagen del día.
2: El sol de medianoche tiñe de rojo el verano ártico en Groenlandia. Armand Saralag tomó esta instantánea mientras navegaba por la bahía de Disco en la costa oeste del país.

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4: Vamos a la segunda pausa del programa. Al regresar continuamos con más información.
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3: La comisión interventora designada para evaluar el funcionamiento de la Dirección Policial Antimaras y Pandillas contra el Crimen Organizado concluyó su fase técnica, administrativa y operativa, revelando una serie de irregularidades que derivaron en la decisión de cerrar de forma definitiva esta unidad de la Policía Nacional. Escuchamos al subsecretario en los despachos de seguridad, Másil Marín Aguilar Amaya.
2: La Secretaría de Seguridad informó al Consejo Nacional de Defensa y Seguridad sobre los hallazgos encontrados, quienes han decidido lo siguiente. 1. Proceder al cierre definitivo de la DIPANCO mediante un proceso ordenado de transición de las funciones, servicios y recursos a la Dirección Policial de Investigaciones, DPI, a fin de garantizar la continuidad de las operaciones en contra de maras, pandillas y el crimen organizado. 2. Remitir el informe de la Comisión de Intervención tanto al Ministerio Público como a la Dirección de Asuntos Disciplinarios Policiales, DIDAPOL, para que en el marco de sus competencias dirijan las investigaciones y determinen la responsabilidad correspondiente a los actores. 3. Someter a proceso de evaluación, calificación de idoneidad y pruebas de confianza a todos los miembros de la DIPANCO, previo a ser reasignados a otras funciones. La Secretaría de Seguridad reitera a la población que no se tolerará ningún tipo de acto irregular entre sus miembros y a la vez garantizamos nuestra disposición de actuar con transparencia y responsabilidad en la gestión institucional.
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3: De comunicaciones, José Augusto Argueta ha reaccionado a este cierre de DIPANCO, asegurando que esto demuestra que las instituciones que no estén a la altura tienen que cerrarse y dar paso a que funcionen las que sí estén acorde al plan de seguridad que tiene el presidente Nasri Azur.
6: Esto es un claro mensaje de que instituciones que no estén a la altura, instituciones que no estén coordinadas con el trabajo que se está haciendo, tienen que dar paso a otras instituciones que sí cumplan con la necesidad de dar el target de dar defensa, el cumplimiento que estamos haciendo para la defensa de la vida de nuestro pueblo. Se tiene que seguir un trámite, hay que ver el tema de derechos laborales, pasivos y todo lo demás. Además, hay que ver elementos que efectivamente puedan seguir, elementos certificados que se sepa que tienen, que están a la altura de lo que se necesita para el cumplimiento de la defensa y la lucha contra el crimen organizado. Recordemos que en los últimos días se creó la Agencia Nacional contra el Crimen. También en los últimos días se designó algunos grupos como terroristas y ahora viene también la cancelación de esta instancia. los elementos que sean certificados y que estén a la altura de la visión y del compromiso que este gobierno tiene para la defensa del pueblo hondureño van a poder continuar. Otras más que vienen, que en su momento se darán, se mencionarán, que vienen en las próximas horas y en los próximos días, porque el tema es bastante claro, es recuperar territorio, debilitar sus finanzas y tener los marcos jurídicos que nos permitan mayor coordinación interinstitucional y mayor persecución contra el crimen.
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3: En el marco de la conmemoración de los 23 años del servicio ininterrumpido de World Pediatrics en Honduras, el presidente Nasri Asfura sostuvo una importante reunión con las autoridades de la Organización Internacional y de la Fundación Makin. El objetivo de este encuentro fue consolidar lazos estratégicos para la transformación, la atención médica infantil y atender la mora quirúrgica pediátrica a nivel nacional. Durante la sesión de alto nivel, el mandatario reafirmó el compromiso absoluto de su administración por priorizar la salud de la niñez hondureña. Por ello, el diálogo se centró en el diseño de mecanismos conjuntos para agilizar los procedimientos quirúrgicos de alta complejidad, asegurar insumos médicos de primera calidad y fortalecer la capacidad de respuesta de la red hospitalaria pública. Ante este importante acercamiento que se da por primera vez entre World Pediatrics y el gobierno hondureño, se acordó la firma de un convenio de entendimiento para trabajar en conjunto, el cual se hará a la brevedad posible. Por su parte, la delegación internacional y nacional, la mesa principal estuvo integrada por Bafa Akkahaban, CEO de World Pediatrics, Natalia Isabel Rosales, directora ejecutiva para Estados Unidos y América Latina, Nathaniel Makin y Jennifer Makin de la Fundación Makin, Ileana Cerrato, directora de World Pediatrics Honduras, y Nulsi Carías, gestora de alianzas estratégicas de World Pediatrics Honduras. En representación del gobierno estuvo el presidente Asfura, entre otros personajes.
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3: Sí, yo sé que estoy al aire, pero estoy esperando que me indique el productor Sergei Yerkovich si ya podemos ir al resumen internacional de noticias.
1: El presidente estadounidense Donald Trump encabezó una reunión de 2 horas sobre un posible acuerdo con Irán sin tomar una decisión, según informó el viernes un alto funcionario de la administración. A pesar de haber sugerido en redes sociales que tenía la intención de tomar una decisión final durante el encuentro en la sala de crisis de la Casa Blanca. Antes de la reunión, el presidente había insistido en una publicación de Truth Social en que un acuerdo para extender el alto al fuego implicaría que Irán reabriera el estrecho de Hormuz, se comprometiera a no desarrollar nunca una bomba nuclear y permitiera a Estados Unidos retirar su uranio enriquecido. Irán ha rechazado reiteradamente estas condiciones. El portavoz del Ministerio de Relaciones Exteriores de Irán declaró el viernes en una entrevista telefónica con medios estatales iraníes que las negociaciones actuales tienen un alcance limitado y no incluían la cuestión nuclear.
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3: Señoras y señores, de esta manera llegamos al final de este espacio informativo. Muchas gracias por haber estado con nosotros en el noticiero Así se informa, parte de la poderosa franja informativa de Cholusat Sur en este 2026. Más adelante estará ya usted en sintonía del podcast, también de la mesa de los especialistas, en perspectiva. Todos estos programas, más las transmisiones en vivo, son, repito, parte de la programación de la poderosa franja informativa de Cholusat Sur. A nombre de nuestro director, licenciado Esdras Amado López, gracias por el favor de su sintonía. Buenas noches.
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2: Qué gusto saludarles. Este es el podcast con Esdras López. En esta ocasión, su servidor Ariel López en la conducción de este espacio que forma parte de la poderosa franja informativa y de análisis de Cholusatsu. Hoy tengo la oportunidad, el privilegio, pero también la responsabilidad de estar acá en una muy acogedora oficina, en la intimidad de donde funge como máxima autoridad administrativa y también en la dirección de los medios de comunicación de Cholusatsu. Precisamente quien está siempre encargado de la conducción del podcast. Me refiero al licenciado Esdras Amado López. Ha estado en su ausencia el licenciado Francisco Javier Aguilera, acá con ustedes, pero me han designado para esta ocasión la posibilidad de estar acá. Y quiero agradecerle a Dios porque me permite tener una nueva experiencia, tratar de hacerlo de la mejor manera, en estos momentos lidiando incluso con el natural nerviosismo que implica siempre afrontar lo nuevo. No es nada sencillo, aun y cuando pues puedo afirmarles que he procurado prepararme de la mejor manera para abordar una temática de actualidad desde un plano didáctico y también de aprendizaje, porque se trata de eso. He considerado, desde que me dijeron que estaría acá, poder aprovechar para hablar de un tema de interés y, como le decía, desde un plano también reflexivo ante la realidad que se enfrenta en nuestro país. Quiero agradecer también de manera particular a mis compañeros en la producción por el apoyo que me brindan en estos momentos, por los comentarios que me hacían en estos minutos previos a salir al aire, de que íbamos a estar bien, de que íbamos a lograr sacar adelante la dirección del podcast. Así que muchas gracias, compañeros, acá estamos tratando de dar la cara, porque como lo mencionaba y es algo que me genera un particular impacto, es prácticamente imposible no tener que lidiar con sentimientos de incertidumbre, de temor mismo ante las cosas que son nuevas. Yo no había estado acá y ver la naturalidad con la cual Esdras Amado López se maneja en un espacio diferente, Javier Aguilera también, me captaba bastante la atención porque es parte de esa misma experiencia. Y si bien es cierto, en el día a día, desde ya hace más de una década, estamos en medios de comunicación y tenemos bajo nuestra responsabilidad diferentes espacios. Bueno, yo he estado conduciendo programas desde muy niño, pero nunca se quita el pánico escénico, como se le denomina, y eso aplicable a cualquier faceta que podamos desempeñar en el momento en el que nos exponemos ante una audiencia. He tratado de cierta manera hacer la comparación entre qué es más complejo, si estar frente a una cámara o si resulta más difícil estar frente a un auditorio, dependiendo de cuál es la tarea encomendada que usted pueda realizar. Se encontrará con ya sea una responsabilidad de hablar frente a un auditorio, si es un orador, si está como maestro también ante quienes sean sus aprendices en todos los niveles, llámese de académico, llámese de, pienso, en otro tipo de rubros también, es algo con lo que hay que lidiar. En nuestro caso estamos también acá en la televisión y pues genera también, y lo tengo que admitir, un sentimiento de mucha adrenalina y bueno, parte de lo que hay que manejar en lo que es distinto, porque hacía alusión al tema de cómo, a pesar de la experiencia que podamos tener, que es escasa en comparación con mis compañeros acá en Cholusat Sur, cuando se habla de un podcast, porque lo estaba estudiando, la lectura más o menos a cómo es el formato, y se plantea como algo diferente en cuanto a la forma en la que se debe de comunicar. Y representa esto entonces para mí un reto, y me tomo el tiempo para compartirlo con ustedes, porque seguramente habrá quienes puedan empatizar con una situación a la que hago referencia, a la que me embarga. Y es algo un poco más alejado de la rigidez, de la estructura con la cual se ejerce el periodismo. Y a quien está al frente de un podcast, por lo general, se le demanda o se le recomienda que maneje un tono un poco más relajado, que sea un poco más natural y que no existe esa rigidez que yo reconozco, a mí me caracteriza. Soy ante las cámaras un periodista, un presentador con bastante rigidez, parte de la manera en la que comunico. Y entonces pensar en que tengo que relajarme o tengo que manejarme de una manera diferente no me resulta sencilla, pero acá estamos agradeciendo a Dios porque nos permite pues, aprender cosas nuevas y, como les decía, listos para poder hablar sobre una temática de actualidad, de interés, y que nos coloca también ante la realidad que enfrentamos como población de un país cuyas autoridades continúan tropezándose con las mismas piedras, continúan dando tumbos, continúan patinando, sin la capacidad hasta estos momentos de trazar una línea de trabajo, una dirección adecuadamente planificada de hacia dónde quieren llevar al país. Y no quiero meterme de lleno al tema sin antes hacer la pausa que corresponde, compañeros, en la producción, para luego ya hablar de cambios, de sustituciones, de transformaciones institucionales, como la más reciente que ha sido oficializada por parte de las autoridades, refiriéndome a el cierre definitivo de la Dirección Policial Antimaras y Pandillas contra el Crimen Organizado.
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2: Los gobiernos, las autoridades, los tomadores de decisiones, todo esto de la estructura mediante la que se toman decisiones, mediante la cual se dirigen los destinos de segmentos de población, sean grandes o pequeños, data de hace mucho tiempo atrás, la conformación de órdenes a través de los cuales se procura que el funcionamiento de la interacción por parte de individuos en una sociedad sea el más oportuno, sea el idóneo, se remonta a prácticamente la creación misma cuando se establece ese orden en esa área, en ese aspecto divino, pero luego vamos viendo, haciendo alusión a la Biblia, que se van conformando las maneras a través de las cuales el plan de Dios para el orden de la humanidad tomaba en cuenta y contemplaba que existieran reyes, que existieran gobiernos y que se les respetara y que también se planteara un sometimiento a lo que se pudiese llegar a establecer para tratar de precisamente lograr la prevalencia de un orden y que a través de ese orden se pudiese establecer también un desarrollo, un avance, mejorías en diferentes condiciones que pudiesen presentarse, y entonces, lejos de implicar esto un retroceso a esas condiciones, que ocurriera todo lo contrario, que el transcurrir del tiempo pudiese representar mejoría en lo que usted se imagine pueda ser una intención, un deseo, un anhelo, una aspiración por parte de el ser como miembro de una sociedad. Hago referencia a esto porque en el caso particular de Honduras, los gobiernos desde hace varias décadas han existido, remontándonos a el momento en el que se firmaba carta, el acta que nos declaraba como una nación independiente después del tiempo que correspondió a la conquista y todo para poder proponer que se tenía la capacidad de manejar las cosas, de administrar el asunto, la rex pública, como es el concepto que se utiliza para denominarle a lo que es todo un aparataje que después se le planteó como el estatal, ya el concepto del Estado, como lo llevó a plantear por Rúa Pérez, que hablaba de territorio, hablaba de espacio, hablaba de también autoridades, pues ha buscado eso, pero con la pretensión, considero, de tener un objetivo que se pueda alcanzar a través de una cronología de decisiones y de acciones para llegar a ese objetivo. En Honduras, desde que tenemos gobiernos, desde que se pasó a la fase democrática y se han identificado cada una de las problemáticas que las naciones arrastran, que los pueblos enfrentan, la visión ha procurado ser una lo suficientemente amplia como para ocuparse de esos asuntos y, como lo mencionaba, tratar de alcanzar estadios de bienestar. Y así las transiciones, y así las maneras diferentes mediante las que esa visión se ha visto en la obligación de ser no transformada per se porque es la misma, pero sí los medios han ido cambiando. No es complejo pensar en qué es lo que se espera cuando se ejerce gobierno, alcanzar. Desde el plano del pueblo no tenemos dificultad como hondureños para poder pensar al ser consultados qué es lo que queremos, qué condiciones pensamos que son las que deben de estar presentes, requisitos sine qua non de un país, de una nación en la cual nos podamos sentir parte de un contexto que sea, si no el ideal, por lo menos uno en el cual se pueda vivir. Ciertamente no se ha cumplido con ese propósito, y mucho más cuando hemos sido testigos a lo largo de nuestra historia de cómo fenómenos como el migratorio son la medición más clara de qué tan atractivo o no es nuestro país para quienes lo habitamos. Y es triste continuar siendo testigos de realidades en las cuales para muchos hondureños vivir en este país no es la máxima aspiración, porque no hay condiciones para encontrar desarrollo o bienestar debido a cómo se han ido presentando las cosas. Dicho esto, hablando de la sencillez con la cual se puede, y más que sencillez diría facilidad, con la cual se pueden enumerar las características de la Honduras ideal, no podrá faltar en el listado que existe un buen sistema de salud, que hayan oportunidades de trabajo, que se pueda contar con un sistema educativo garantista para las futuras generaciones, de formación académica, que pueda formar, valga la tautología, a quienes en el futuro aspiren a integrarse a una fuerza laboral, pero con competencias. Y la seguridad, salud, educación, seguridad, empleo, infraestructura. Y entonces se ha tratado de crear lo que pueda, a través ya de esa estructura estatal, que no es que se la han inventado acá los diferentes gobiernos. También lo decía, y por eso hacía alusión a ello, se gobierna desde que la historia existe, porque justamente el parteaguas de la historia y la prehistoria son los registros escritos. Y desde que existen estos registros, conocemos de las estructuras de gobierno. ¿Por qué fracasa entonces una estructura que data de tanto tiempo? ¿Qué es lo que provoca que no se tengan los resultados? ¿Y por qué de que no se puede avanzar de la manera en la que se espera? Ahí entran en juego distintos elementos cuyo análisis y abordaje ciertamente deberá de ser uno muy amplio, pero que en sus rasgos generales, de una vez por todas, tendrá que ser tomado en cuenta por parte de quienes son designados para administrar un país. Y quiero referirme a esta más reciente decisión por parte de las autoridades en nuestro país de cerrar de manera definitiva a la Dirección Policial Antimaras y Pandillas contra el Crimen Organizado. Ya lo hemos mencionado, seguramente existirán valoraciones tanto positivas como negativas ante este tipo de determinaciones, pero ciertamente deberá de existir un momento en el cual la clase política en nuestro país tome una decisión trascendental para nuestros destinos, y es la de una vez por todas coadyuvar esfuerzos, voluntades hacia propósitos más grandes que optar por el poder. Yo pensaría con un grado muy elevado de esperanza también, que las experiencias que hemos visto les ha tocado vivir a las estructuras políticas les permitan despertar ante qué es lo que el pueblo realmente espera, porque tendrían que ya haber aprendido muchas lecciones. Si hablamos del Partido Liberal, un partido político que hasta hace no mucho tiempo se hablaba de que estaba en decadencia, que pasó de ser, hace no tanto tiempo atrás, la principal fuerza en materia política en nuestro país, pero que luego, posterior a la crisis política del 2009, el golpe de Estado, ocurrieron todos esos hechos que situaron a los liberales en donde hoy se encuentran tratando de retomar una dinámica en la cual optar al poder pueda ser una opción real. Partido Libertad y Refundación, de más reciente creación, que ya tuvo la oportunidad de gobernar a pesar de ser de las más nuevas fuerzas políticas, y que ha visto cómo ese ejercicio de gobierno en los pasados 4 años y la manera en la que lo enfrentaron les ha hecho pasar de obtener los más altos niveles de popularidad por las situaciones que sea y las coyunturas que todos hemos conocido, a hoy tener un respaldo mucho menor al de hace muy poco tiempo atrás e inconsecuente a lo que haber llegado al poder pudo haber representado. Porque si bien no es algo sencillo y es una tarea que tienen pendientes los partidos políticos, salir fortalecidos de estar en el poder es una posibilidad que está ahí, que es inherente a gobernar. Porque un buen gobierno, si llegase a existir en este país, conociendo al pueblo hondureño como es, le da licencias, garantías, certeza a cualquiera que sea el partido político que lo ejerza de una vez por todas. Menciono también al Partido Nacional. Se creyó hace 4 años que no iban a tener posibilidad de volver a gobernar. Lo que ocurrió con el expresidente Juan Orlando Hernández, todo lo que se dijo del Partido Nacional y lo que posteriormente ocurrió, ni al mejor guionista de cine se le podría haber ocurrido, pero deberán tener muy claro que si no cambian muchas cosas, les va a deparar un desenlace similar a ese en el que llegó a ser aparente que era imposible que volvieran a optar por el poder. Entonces, cuando eso es lo que prevalece en derredor de las experiencias que han tenido estas fuerzas políticas, se abre, esto es algo que considero, es una opinión, ese espacio en el cual se comienza a pensar más que en esa pretensión propia de ya sea mantener o alcanzar el poder, en lo que es el pueblo mismo y en lo que es cumplir con los objetivos para los que se han creado las estructuras del gobierno, y pensar en que independientemente de cuál pueda ser el resultado posterior a una elección, lo que en un plazo de gobierno se pueda impulsar, se pueda designar, prevalezca en el tiempo. Pensando en que esa prevalencia no es que sea una garantía absoluta, pero sí puede ser una oportunidad, una posibilidad para que el pueblo hondureño alcance ese bienestar al que también hemos hecho mención. Adentrándonos en materia. En el año 1975 se creó el Cuerpo Especial de Seguridad, que en aquel momento era una nueva fuerza de seguridad pública. Seguramente existirán otros antecedentes, de acuerdo a los estudios, a la investigación que tratamos de hacer y al aprendizaje principalmente, que para mí en lo particular también he procurado que sea hablar de este tema. Representa, pues, nos lleva hasta la creación de este cuerpo, el Cuerpo Especial de Seguridad, 1975. Existió antes de la FUSEP, y de esto he escuchado bastante hablar al licenciado Javier Aguilera, al licenciado Esdras Amado López. Ellos escucharon hablar de estas fuerzas, de estas instituciones, fueron contemporáneos con algunas de ellas. Comprenderán que su servidor es un poco más novel, no tanto más, pero sí lo suficiente como para no recordar la existencia de estos cuerpos porque no había nacido. Pero sí se registra que existió también en nuestro país, en 1975, la FUSEP, una fuerza de seguridad pública que se contempló como una rama de las Fuerzas Armadas funcionando como el principal cuerpo policial en aquel momento en nuestro país. La FUSEP desapareció en lo posterior, alrededor de 1990, debido a la separación entre las funciones militares y policiales. Yo recuerdo escuchar hablar de quienes recordaban, no que yo lo haya vivido tampoco, a cómo Honduras antes era un país más seguro que lo que es ahora. Esas anécdotas, esas historias, no sé si mitos en algunos casos, o para ser más coloquiales, perras, que planteaban o que decían que añoraban incluso volver a los tiempos en los que acá se podía dormir con la puerta abierta de la casa, sin ningún problema, sin ningún temor, sin ninguna preocupación. O andar por la calle hasta altas horas de la noche y la madrugada. Los tiempos han cambiado, ciertamente, pero como lo decía también, el transcurrir del tiempo, la lógica propone que sea para mejorar, no para empeorar, porque el tiempo también dota de experiencia a quienes toman decisiones. Se supone, es un supuesto. Pues les decía esto de la FUSEP, que desaparece en 1990, pero también en medio de...

formada también en el tiempo posterior dentro de reformas policiales y absorbida por nuevas estructuras como la DPI, que en estos momentos sí continúa en funcionamiento, la Dirección Policial de Investigaciones. Algunos de ustedes recordarán también a la Dirección Nacional de Investigación Criminal, operando durante varios años como ente investigativo de la Policía Nacional, siendo sustituida precisamente por la DPI durante el proceso de depuración policial de 2016, aquel en el cual fue creada la Comisión Depuradora de la Policía, que la integraron Omar Rivera, Alberto Solórzano, expresidenta de la Corte Suprema de Justicia, si no me equivoco, Vilma Morales. Han existido ya dentro de la policía también otras ramas como los Cobras, que no es que hayan desaparecido como unidad táctica, pero han dejado de funcionar como una estructura autónoma. También los Tigres y bueno, muchos nombres de animales también. La Fuerza Nacional Antimaras y Pandillas, que desapareció producto de los cambios propuestos por el gobierno anterior de la expresidenta Xiomara Castro y que fue reemplazada por la DIPAMCO, la Dirección Policial Antimaras y Pandillas contra el Crimen Organizado, que en horas recientes ha sido oficializado por parte del gobierno de Nasri Afura, que está cerrada de manera definitiva, teniendo como principal causal el hecho que, bueno, se han realizado investigaciones, se dice que la DIPAMCO no fue creada de la manera correcta por parte del gobierno de Xiomara Castro, se dice que existen indicios racionales como para pensar que se cometieron delitos, se cometieron fallas administrativas. Todo esto ha sido turnado o lo estará haciendo a la brevedad del caso a un ministerio público y a otras instancias para que se le dé continuidad en este cierre a lo que ha ocurrido. Pensaríamos que para evitar que si se cometieron delitos, estos queden en la impunidad. Y la DIPAMCO también se ha afirmado que han tenido otros intereses quienes la crearon, de carácter logístico. Polémico esto a propósito, delicado de ser cierto. Así lo han afirmado autoridades del actual gobierno, el propio secretario de Estado en los despachos de seguridad, Gerson Velázquez. Pero bueno, esto formando parte entonces de una serie de múltiples cambios que proponen una reestructuración de unidades de seguridad en nuestro país, pero que también considero que no deberán de enorgullecer ni al gobierno, ni mucho menos al pueblo. Se pueden rescatar elementos por los que estar en este cambio permanente pudiese resultar favorable, ya tomando en cuenta lo que ha ocurrido, lo que se ha consumado. No creo que exista buen hondureño alguno que espera que esta decisión fracase, la de cerrar la DIPAMCO. Al final, como ya lo hemos tratado de exponer, esto continúa formando parte de la manera en la cual han funcionado las cosas en nuestro país a lo largo de los años en esta área, teniendo como principal objetivo, y esto concatenado a lo que también mencionábamos, que la intención la supuesta pretensión de todas estas transformaciones es, en este caso puntual y específico, que

0: exista seguridad en el país, que se logre un combate oportuno a las modalidades delictivas que tanto perjuicio le provocan a nuestra población. Los resultados continúan siendo carentes. Podemos plantear, porque existen, aspectos favorables de este tipo de cambios, siempre y cuando el espíritu que motiva a quienes los proponen sea el correcto. Entre ellos, que se pueden corregir estructuras fallidas, pero ahí volvemos al meollo del asunto, al problema principal, porque cuando constantemente estamos ante escenarios de corrección de estructuras fallidas es que la estructuración como tal está siendo permanentemente fracasada. Porque cuando les hablo de la FUSEP, del DIN, de la DGIC, de la DNIC y que han desaparecido, entonces se estructuraron de manera equivocada. No es lo más normal. No es la experiencia de países, si no les vamos a llamar desarrollados para no colocarlos en esas ligas, en vías de desarrollo. Difícilmente vamos a pensar que un país va en la dirección correcta cuando está cambiando constantemente, en este caso, su estrategia para enfrentar a la inseguridad, y de ahí obtenemos la explicación, el porqué de la elevada admiración que para muchos ha representado el modelo de Nayib Bukele, porque desde que lo ha implementado, aparentemente, se han logrado resultados que indican que desde un principio se tuvo la visión de qué es lo que se quería hacer, cómo se iba a hacer y cuáles iban a ser los resultados. Acá aún no tenemos eso. Entonces, puede ser positivo que se hable de una corrección de estructuras fallidas siempre y cuando no se esté en lo mismo cada rato. Y si hoy se va a reestructurar la manera en la cual se combate el crimen, directamente hablando de extorsión, directamente al crimen organizado, entonces la aspiración es a que lo que sea que vayan a cimentar en estos momentos sea la estructura correcta, como para que si de acá al año 2030, cuando asuma un nuevo gobierno, si es de Libertad y Refundación, si gana las elecciones Rixi Moncada, u Octavio Pineda, o Jorge Aldana, o quien sea que surja como el máximo líder y aspirante presidencial de Libre, entre las primeras cosas que vaya a hacer no sea desaparecer lo que hoy se está construyendo. Dependerá mucho de la estructuración correcta que hoy se proponga ante la desaparición de una que se consideró fracasada. Otra razón por la cual este cambio puede ser positivo, la depuración institucional. Estas reformas buscan, en algunos casos, renovar mandos, eliminar elementos comprometidos y fortalecer el respeto a los derechos humanos dentro de los cuerpos de seguridad. Se ha nombrado al señor Molina frente a esta nueva estructura y hablamos de un mando policial con amplia experiencia, de mucho tiempo, incluso caracterizado por la manera mediática en la que se ha manejado a través de su carrera frente a a las responsabilidades que su carrera policial le han hecho enfrentar. Jorge Daniel Molina es el director de la nueva división antiextorsión de la Dirección Policial de Investigaciones. Alguien que no había estado en un cargo de dirección a ese nivel o ante un panorama como el que hoy se está planteando. No sé, y solo el tiempo nos va a permitir tener claridad en cuanto a esto que voy a mencionar, si estamos ante la renovación de mandos con este nombramiento y los demás que le acompañan. Pero se le deberá otorgar el beneficio de la duda porque sí, esto se da en el contexto de cambios dentro de la estructura que combate al crimen en nuestro país. Otra razón por la cual puede ser favorable este cambio, la especialización operativa. La creación de unidades especializadas permite abordar delitos complejos como la extorsión, el crimen organizado o la ciberdelincuencia con un mayor enfoque técnico y mejores capacidades. Escuchamos hablar permanentemente de cómo se van transformando las modalidades delictivas, cómo los cambios, el tiempo, la tecnología y todo eso va haciendo que resulte imperativo que se vayan adquiriendo nuevas especializaciones ante todo esto que ocurre y qué mejor que un momento en el que se comienza de cero, porque las circunstancias derivaron en eso como para poder desde esa posición de origen plantear aspectos de especialización para la manera en la cual se le va a hacer frente a la tarea que se propone. Pero, por supuesto, y como en todo, no solamente existen cosas positivas. Quiero cerrar con lo negativo, porque yo sí quisiera, como hondureño, no volver a escuchar de la toma de este tipo de decisiones. Y que por lo contrario, lo que se proponga, lo que se implemente, sea tan exitoso como para que, al margen de ideologías y de partidos políticos, la consecuencia de gobiernos se vea obligada a tener que dar continuidad a estas reestructuraciones, porque es esa justamente una de las causas por las que es negativo esto de los cambios como el que hoy se ha planteado: la pérdida de una continuidad institucional. Estar eliminando instituciones puede provocar que experiencia acumulada, capacidades operativas, eficiencia, en un corto plazo, y eso es algo que debemos reconocer, esto es pensando a corto plazo, se pierda, se ve afectado. Porque no es lo mismo que hoy estén comenzando de cero a buscar, una vez más, estrategias, soluciones, medidas, mecanismos para afrontar un problema que ya se viene arrastrando desde hace bastante tiempo, a que se esté dando continuidad a una dinámica. Pero el cortoplacismo también está contemplado en esto, porque ¿cuál sería la otra alternativa? Que con esa experiencia escasa o amplia que ya ha sido adquirida y y con las competencias alcanzadas continúe lo que ya está. Y entendemos que tampoco resulta factible debido a cómo inicialmente lo que ya está fue pésimamente estructurado. Entonces, cuando hablamos de una pérdida de continuidad institucional, esta se da cuando lo que se pierde era algo que valía la pena que se mantuviera o que tenía por lo menos rasgos de idoneidad para seguir siendo implementado. No es bueno que no exista continuidad institucional, como tampoco es bueno que no tengamos estabilidad estructural. Cuando cada gobierno realiza cambios significativos, esto dificulta la consolidación de políticas de seguridad a largo plazo, generando ciclos de reinicio institucional que son constantes. No más de eso, gobernantes. No más de eso, partidos políticos. No podemos seguir ante esta inestabilidad estructural, que todo lo que hoy se hace, mañana se ha transformado, en algunos casos hasta por completo. Y no quisiera plantear una crítica a quienes han tomado estas decisiones, tanto en estos momentos como en el pasado, porque sus razones habrán tenido, pero está lo notorio. Y lo notorio es eso que hoy nos permite asegurar que ante todos estos cambios nadie esté realmente afectado o molesto o que extrañe lo que ya ha existido. Nadie habla de volvamos a la FUSEP, al DIN, a estas instituciones a las que hacía referencia, porque no se hizo nada que sea considerado como para que eso despierte algún arraigo por parte de tanto pueblo como gobernantes. Eso no debe de continuar, eso debe de dejar de ser parte de cómo se van dando las cosas. Otro rasgo negativo de lo que ha ocurrido y que debe de dejar de pasar, la politización en la manera en la cual se da la seguridad, y a ese concepto de la politización también se le puede añadir ya directamente lo que son los intereses que se puedan tener, porque si se reconfiguran estructuras, ya sea por criterios políticos o por pretensiones particulares de quienes gobiernan, entonces se compromete completamente la operatividad de una organización. No digamos la pérdida de neutralidad institucional y falta de confianza ciudadana que esto provoca. Se generan vacíos operativos temporales. ¿Qué va a pasar en este tiempo de transición institucional en la cual se estén dando estos cambios? No se le puede garantizar a la población que no se vaya a disminuir la capacidad de respuesta estatal frente al crimen, aunque nuevamente acá volvemos a lo mismo, no es que haya existido algo que demandara continuidad o ser rescatado. Y finalmente, costos económicos también. Estas bromitas de que hoy creo algo sin tener realmente la claridad de cuáles van a ser los resultados, de cómo va a funcionar, o de hacia dónde quiero llevar a la nación mediante la implementación de estos planes, de estas estrategias, tiene un costo económico. Porque hablamos de infraestructura, hablamos de capacitación y equipamiento, en logística, en tantas cosas que requieren de dinero. Entonces ahí también nos encontramos con otra parte que representa afectación hacia la población, no solamente en lo que de manera concreta se espera, en este caso es que tengamos seguridad, sino que en la adecuada administración y manejo de los recursos públicos, del erario. Son diversas las consecuencias que se presentan y he considerado oportuno poder hacer mención a algunas de ellas, desde los planos de cómo puede ser esto algo positivo o negativo. Creo que al final lo cierto es que estamos ante, en el caso de la DIPAMCO, una decisión que ya ha sido tomada. El país no se encuentra en un momento favorable en materia de seguridad, todo lo contrario, los hechos recientes así lo indican, y una decisión que propone un cambio radical como la de ahora, en conjunto con la creación de una Agencia Nacional contra el Crimen, hace que la expectativa sea una en la cual lo que se tenga como resultado de una vez por todas sea lo correcto. Queden con la tecla, como decía. Y eso es lo que se espera. Que hoy todo esto que se está estructurando se haga bien, de la manera correcta, poniendo a trabajar las mentes más brillantes en el área. Esta de la seguridad, yo pienso que sí deberán de existir. El gobernante está demandado a rodearse de las mejores personas para cada una de las facetas en el ejercicio del gobierno. Y ya tienen una visión de hacia dónde quieren que se dirijan las cosas. Esperamos que lo hagan de la forma adecuada para que, y me parece oportuno ese escenario al que hacía referencia y lo voy a repetir, para que si hoy, ante la creación de esta división anti-extorsión en la DPI, de la Agencia Nacional contra el Crimen y todo lo que se está dando, las reformas al Código Penal y al Código Procesal Penal, todo esto que hoy ha sido considerado como la forma correcta de atacar el problema, de acá al 2030, si llegara a ganar Libre, si gana Rixi Moncada, si gana Jorge Aldana, si gana Octavio Pineda o quien sea, y se comprenderá que estoy tratando de llevarlo al extremo opuesto de quienes hoy gobiernan, como para plantear qué bueno sería que entre las cosas que ese posible nuevo gobierno haga, no sea la de desaparecer lo que hoy están creando por los buenos resultados obtenidos. Muchas gracias a todas y todos por el favor de su sintonía. A nombre de la persona titular de este espacio, el podcast, el licenciado Esdras Amado López, y también de mis compañeros en la producción, se despide de ustedes su servidor, Ariel López. Dios les bendiga.
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1: Franja informativa de Cholosatsu, después del podcast que hoy ha realizado nuestro compañero licenciado Ariel López, de manera muy exitosa, después de haberse preparado para hablar sobre este tema que Honduras entera está y continúa analizando, el cierre de la DIPAMCO y cómo desde la institución misma ya se habla de que se está trasladando toda la información para que el ente investigador del Estado determine el accionar de esta dirección de lucha contra la extorsión y todas las funciones que realizaban. Y hoy escuchaba a alguien que conoce cómo funciona la institución policial, y era la comisionada María Luisa Borja, y se decía, bueno, las instituciones como tal no cometen delitos, son personalísimas las acciones. Entonces, ¿dónde está la investigación? Y así lo dijo hoy el subsecretario en el despacho de seguridad, el señor Maciel Marín Aguilar Amaya, que se va a deducir responsabilidad, por eso destituyeron a su director, a su subdirector, y que van a realizar pruebas para determinar la idoneidad de las personas que formaban parte de la DIPAMCO y determinar si salen o no de la institución. También se ha ahondado más cómo va a funcionar esta nueva agencia contra el crimen nacional y cómo aglutina varias instituciones que estarían trabajando para justamente darle una lucha frontal ante el crimen y también ante la nueva figura que ya ha sido autorizada, y más que autorizada, que ha sido aprobada en el Congreso Nacional, el tema de el terrorismo. Hoy el ministro de Comunicaciones, Augusto Argueta, ha dicho que en las próximas semanas Honduras entera va a ver cómo va a funcionar y cómo va a dar resultados después de arduos trabajos que han estado realizando en el Consejo Nacional de Defensa y Seguridad, y cómo pretenden dar mejores resultados en temas y las estrategias a implementarse en Honduras entera para evitar que la percepción de la que hablaba ayer el licenciado Francisco Javier Aguilera continúe. ¿Y cuál es la percepción? Que no se está haciendo una lucha frontal y que en temas de seguridad Honduras está perdiendo la batalla a todos estos crímenes. Hoy mirábamos también cómo trascendía en redes sociales una persona que abiertamente, utilizando un arma, pretendía amedrentar, y entiendo por lo que miraba que era un punto de taxis. Este es un flagelo que sigue generando incertidumbre y que sigue generando luto, porque el rubro del taxi y el rubro del transporte urbano e interurbano se ve afectado diariamente por el pago de la extorsión. Ya está aquí conmigo el licenciado Ariel López. Buenas noches, licenciado, ¿cómo está?
2: Qué gusto compartir con usted, licenciado Selim López, y con todas las personas que están en sintonía acá en un set de salsa, gracias a Dios. Qué complejo cambiar de estilos y esto, pero bueno, estamos aprendiendo, ¿verdad? Y como siempre, preparado bajo la dirección del licenciado Esdras Amado López para hablar de los temas que son de interés, que son de impacto ante lo que está ocurriendo en el país, que demanda ciertamente la toma de decisiones, pero también, como lo decíamos, el establecimiento de planificaciones integrales que deriven en los resultados que corresponden y que deje de ser la improvisación un común denominador en cada ejercicio de gobierno. Y hablando de eso, de la improvisación, licenciado Selim, me parece inaceptable lo que ha anunciado el Ministerio Público en las últimas horas,
1: sobre la exhumación de 20 cuerpos de campesinos. Un poco más de una semana después de lo que ocurrió y del dolor que representó para los familiares de las víctimas de esa masacre, el momento del entierro, de la despedida, que hoy, debido a una orden que debe cumplirse, se les da a conocer que van a tener que exhumar esos cuerpos porque van a realizar las investigaciones. Esto no es algo que se lo estén inventando, es una práctica que en determinados casos, debido a su complejidad, debe de ser implementada, pero se pudo haber tomado en cuenta esto antes de entregar los cuerpos. Sabemos que también lo que pasó, bueno, muchos cuerpos no estaban ya en el lugar, es difícil, pero vamos a eso una vez más, licenciado Selim, ¿cómo nos continúa esto demostrando que no se manejan protocolos de la manera adecuada en el momento en el que la intervención de la autoridad es requerida desde el plano que usted quiera, el profesional, que atañe a el sentimiento de ser humano y bueno, todo lo que pueda ser tomado en consideración? Y entonces ahora, un poquito más de una semana después, quienes tuvieron que pasar por el difícil momento de enterrar a sus seres amados, hoy van a tener que aceptar que esos cuerpos lo van a sacar de donde están
2: enterrados,
1: porque así lo ha dispuesto el Ministerio Público. Van a investigar, y ahí nos encontramos también con otra incógnita: ¿qué tanto investigan para buenos resultados? Para buenos resultados, ¿qué es lo que pueden encontrar? Acá no hay confianza y mucho menos credibilidad en la manera en la que trabajan los entes investigativos, ni del Ministerio Público a través de una dirección de medicina forense, ni tampoco las instancias policiales, en este caso la DPI, cosas que esperamos que se cambien en este proceso de transformación, de reestructuración que se ha emprendido, pero que de momento y ante lo próximo que es, en este caso, una exhumación de más de 20 personas, pues vaya a tener lo que se espera en cuanto a resultados.
2: Y es que Lorena Calix decía hoy que
1: la Fiscalía está buscando tener acceso a información importante que puede llevar a conclusiones todos estos expedientes de investigación criminal. Pero, como bien plantea el licenciado Ariel López, ¿qué adicional se puede tener después de una semana de haber enterrado estos cuerpos? El momento era antes de entregárselos. Es un procedimiento que se estila, sí, está contemplado, pero ahí el elemento que ha planteado el especialista Ariel López esta noche es el tema de la improvisación o por qué tan tarde. Vamos a continuar analizando los diferentes temas que han sido noticias este día, pero permítame hacer un alto en las noticias para continuar en la mesa de los tres especialistas.
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1: Además, cuando un funcionario tiene, y es que esta es la nueva modalidad, ¿verdad? Utilizar las redes sociales. Hace unos instantes la consejera Cosette López ha posteado en sus redes sociales su defensa ante ataques que le realizan por calificarla como llorona. Y es que ha proliferado con la inteligencia artificial, y más que inteligencia artificial, abiertamente la catalogan como un personaje nefasto desde el lado de Libertad y Refundación y como una aparente heroína del lado de quienes no querían que Libre estuviera más en el poder. Pero con esta inteligencia artificial se han generado toda una serie de episodios animados que la característica es como que si fueran personajes hechos de plasticina, y siempre la ponen a ella y la retratan como una mujer que permanentemente está llorando. Y ella hoy, y no sé si tenemos y podemos mandarle el Twitter a producción para que podamos leer textualmente, porque ella ha dicho que los llorones son otros. La consejera López respondió a quienes la han calificado como llorona mediante un mensaje publicado en sus redes sociales, donde lanzó fuertes críticas contra sus detractores. Nos pasan diciendo lloronas y los que pasan llorando son ustedes, y no solo de ahorita, sino de antes. Denunciar con la verdad en la boca no es llorar, ha dicho Cosette. Eso es lo que querían lograr, incluso atacando a nuestras hijas y familiares. Dijo, ¿cuándo nos vieron llorar?, preguntó. Lo que les molesta es nuestro temple sin lágrimas, ha dicho la consejera Cosette López. Yo genuinamente creo que el tema de Cosette, Ariel y televidentes ya debe de pasar a otra instancia. Ya el trabajo que ella hizo pues está más que claro. La consejera junto a Ana Paola Hall se le pararon a Marlon Ochoa, y tendrá que la oposición definitivamente tener que lidiar con eso. Que cuando pensaban que el consejero Ochoa iba a generar toda una situación de anarquía, de crisis, ella y la consejera Hall evitaron, cumplieron con el cronograma, cumplieron con diferentes pasos que requería la democracia de nuestro país para la celebración de las elecciones, para la declaración de los resultados, y ya denle vuelta, pues. O sea, como que la oposición tiene una fijación con Cosette. Ya ella ahora representará a Honduras en la Organización de Estados Americanos, y ya pues su papel como funcionaria en un ente electoral debería de pasar a un segundo plano. Pero si tanto la señalan, si tanto la critican, es porque genuinamente los tiene ardidos por el papel que ella jugó. Y aquí tenemos, Ariel, el Twitter de Cosette.
2: Lo que ha publicado la consejera Cosette López. Les damos donde les duele, ¿verdad? Les dedico la que ustedes cantan. Nos tienen miedo porque no tenemos miedo. Siempre hemos batallado sin poder y desde la desventaja. Nos pasan diciendo lloronas, y los que pasan llorando son ustedes, y no solo de ahorita, sino desde antes. Denunciar con la verdad en la boca no es llorar, aunque eso es lo que querían lograr, incluso atacando a nuestras hijas y familia. ¿Cuándo nos vieron llorar? Lo que les molesta es nuestro temple sin lágrimas. Ni el papel de falsas víctimas hacen bien. Su show barato no pasó de un 19%. Tienen valor de seguir activando su granja de bots con recursos robados. Tienen más bots que votos y más boca que gallardía. Tan valientes escondiendo a Marlon y atacando mujeres. Cada vez que publicamos algo, ya sabemos quiénes van a salir de llorones. Los que pasan en gira artística son ustedes, porque estar armando guiones de novelas se les da bien. Váyanse para México a hacerle compañía a su exconsejero fracasado, que no les pudo entregar el fraude que ustedes sí tenían planeado. Ahí está lo que ha compartido en una postura firme ante estos señalamientos la ex consejera Cosette López, que en este tiempo después de las elecciones ha repartido duro y parejo, como
6: como dice el buen amigo Francisco, porque no se han escapado propios también. Ha sido muy categórica en cuanto a condenar algún accionar que desde su propio partido, estando en el gobierno, se ha hecho. Y deberá también medir, en cierta manera, la consejera López, esto de cómo se está planteando posterior a las elecciones, porque sí se logra también identificar. Y ojo que yo soy de los primeros en reconocer el rol clave de Ana Paola Hall y de Cosette López en favor de nuestra democracia, pero no querrán hacer de eso algo que también sea contraproducente a la larga, adoptando algún tipo de postura que busca cierto grado de protagonismo. Pero no vamos a desconocer tampoco que es real cómo han, desde la ahora oposición de Libertad y Refundación, emprendido estas campañas en contra de Cosette López y de Ana Paola Hall. Yo quisiera relacionar esto con conceptos del deporte rey, el que tanto nos gusta, el fútbol. Cuando en un partido un equipo pierde 1-0 o 2-1 y el gol que le da la ventaja al rival es dudoso y fue concedido por el árbitro, de alguna manera el técnico tiene, y mucho más si se comprueba que se equivocó el árbitro, la facultad, el derecho y la razón de criticar al árbitro, de culpar al árbitro incluso de la derrota. Y habrá algún aficionado que pueda admitir y tragar el trago amargo de que su equipo perdió, reconociendo que el árbitro fue el que los afectó y no el director técnico y no los jugadores. Pero cuando ese mismo equipo pierde 5-0, 6-0, cuando es goleada y se presume que alguno de esos goles el árbitro lo otorgó, no hay excusa para el técnico y no hay excusa para los jugadores, licenciado Selim. Acá, esto de pretender que las principales responsables de quienes hoy han pasado a ser oposición son Ana Paola Hall y Cosette López, que fueron las árbitros en el proceso en donde ellos también tenían árbitro, es burdo, es poco reflexivo. Deben de replantear el asunto, porque eso les va a afectar si no lo enmiendan a tiempo. Si siguen pensando que perdieron las elecciones por culpa de Cosette y de Ana Paola, va a ser cachimbeada en las próximas elecciones. Al margen de lo que haga el actual gobierno, si lo hace bien o lo hace mal, en libre. Y ya estamos viendo que algunos liderazgos lo están identificando y están trabajando. Y andan recorriendo el país, viendo qué es lo que rescatan. Y esa es política, nos guste o no. Pero estoy seguro que desde la cúpula que controla el partido, hablando de Manuel Zelaya, de Rixi Moncada principalmente, siguen aupando esto de echarle la culpa a otros de lo que ellos no supieron hacer bien. Y si así se mantienen y si no reconocen que ellos son los culpables de lo que les ha sucedido, ese es un camino directo al fracaso, porque no se proponen entonces una reconquista de lo que en algún momento pudieron llegar a tener en cuanto a reconocimiento, en cuanto a aceptación, en cuanto a popularidad. Están muy lejos de eso en estos momentos, y esto de las campañas mediáticas o en redes sociales también, en nada creo yo que abona al propósito que tendrán en Libertad y Refundación, como lo es normal, como debe ser, de volver al poder en algún momento. Y, es que si, ellos, y si hablamos de...
2: Es que ellos necesitan como una
1: justificación para o un motivo para mantener viva esa idea de que son un partido en constante lucha. Porque durante la campaña de Libre siempre se recordó el golpe de Estado de Manuel Zelaya Rosales y siempre se habló del bipartidismo. Pero eso ya quedó, ya tuvo su caducidad al momento de que asumieran la responsabilidad del país. Entonces, Libertad y Refundación, sí, le funcionó 12 años de dictadura, el narcopartido, las élites del poder que están en contra de que el pueblo tenga acceso a mejores escenarios. Todo eso le sirvió en campaña, pero ya fueron gobierno. No hay más beneficio de la duda que se le pueda aplicar a una propuesta de Libertad y Refundación porque ya lo vimos. Como ellos orgullosamente dicen, rompieron el bipartidismo, en efecto. Siempre en Honduras o era un liberal o era un nacionalista, pero después de que Xiomara Castro ganó, ya sabemos que es que Honduras sea manejada por alguien de Libertad y Refundación. Entonces, salen del gobierno después de haberlo luchado por llegar, y cuando salen nos damos cuenta de una gran cantidad de actos de corrupción, de abusos, de negocios, de coimas, de todo lo que estamos viendo, de duplicidad de funciones, de creación de instituciones para tener planillas supernumerarias, de pagar asesores internacionales, de drenar dinero de instituciones para financiar las campañas. Entonces, claro, necesitan tener algo que cuando exista ese proceso de buscar las bases, de buscar a esa gente que es la base y la militancia de Libre, le digan, hey, luchemos porque el bipartidismo nos hizo fraude. Luchemos porque José López y Ana Paola Hall nos hicieron chanchullo. Y ese es una estrategia válida en política, sí es una estrategia válida en política, pero ¿tiene asidero? ¿Tiene lógica? No. Entonces, ¿ahora qué es lo que están diciendo? No, que es que la élite, y vuelven a lo mismo, la élite, las élites, el empresariado, el bipartidismo, quieren tener jodido al pueblo. Bueno, ese es su discurso, pero de que sea algo que sea válido, algo que sea una propuesta que porque aquí se trata de que captes a esos indecisos y captes a esos nuevos votantes y captes a esos que están cansados y que dan votos de castigo. Pero si volvemos a un tiempo de campaña y Libre sigue hablando de lo mismo, entonces ¿qué resultado vas a tener? Tiene que haber genuinamente un relevo generacional, unos nuevos liderazgos, una nueva propuesta, algo nuevo. Porque si vas a campaña echándole culpa a quien está en el poder, no vamos a salir de lo mismo, Ariel.
2: Sí, bueno, al final es un problema de ellos.
6: Porque si no hacen las cosas bien, los principales afectados van a ser ellos, como partido político, y la mayoría de los hondureños que determinó que ellos no continuarán en el poder, podrá estar tranquila, porque así será muy complejo que vuelvan quienes integran la estructura partidaria de Libertad y Refundación a gobernar este país. Y es que eso es lo que han buscado en este tiempo, también con esa campaña internacional de los audios, hablar de Juan Orlando Hernández, de colocar a Juan Orlando Hernández como
2: el epicentro,
6: de todo lo que se está
2: supuestamente orquestando
6: en el país, y hacer que esa consigna, que fue la que nos llevó al poder y a alcanzar casi los 2 millones de votos, el fuera Jo, les pueda servir para encontrar el aliento que hoy no tienen. Y yo sí rescato un punto que menciona, y que diría hasta denuncia, José López de todo este tipo de campaña, y es los recursos, el financiamiento que están implementando para poder mantener a flote este tipo de campaña. Decía José López que es pagando bots, pagando la estructura que sea necesaria para poder mantener eso funcionando.
1: Yo no sé si viste un video de una persona que decía con, a ver, 4 fardos de 50,000 pesos. Bueno, dice, aquí me los acaba de dar Trasciende, no digo que así fue. Aquí me los acaba de dar Manuel Zelaya Rosales para que sigamos generando protestas.
6: Para que mantuvieran las protestas. Sí. Y eso es algo que tanto el actual gobierno como el pueblo deberá de tomar en cuenta y estar preparado. Y acá lo advertíamos. Así como se está planteando el panorama, y mucho más, si no es expedito Narri Afura como presidente al momento de enfrentar asuntos puntuales y resolverlos, entonces se expone a que estemos de nuevo ante esa engorrosa situación de tener que aguantar a la manera en la que es oposición, Libertad y Refundación, pero con una característica diferente, y es que si bien ya no tienen la fuente de ingresos directa, ya no están pegados a de donde provienen los recursos, ya no son gobierno, pero sí se financiaron. Sí, y si no son mezquinos y están dispuestos a invertir ese pisto robado en hacer oposición, entonces tienen para rato, para pagar manifestaciones, para pagar para financiar bots, para incluso llegar a niveles como ya vimos que lo hicieron. ¿Cuánto cuesta, licenciado Selim, una publicación de Gustavo Petro, de Pablo Iglesias? ¿Será que se van a ocupar y posterior a las elecciones incluso?
1: No, y como en la colectividad de ellos y en el imaginario del libre, el Partido Nacional pagó para que Donald Trump le diera el triunfo a Narri Afura, entonces ellos andan buscando imágenes de izquierdas, socialistas, para que de internacionalmente les puedan ayudar también a su causa. Pero
6: que sabemos que no es de gratis. Sí. Pablo Iglesias, con los líos que está metido él, su partido, sus líderes, bueno, están comprometidísimos como para pensar que va a mover un dedo así nomás para una causa de quienes, ni estando en el poder, fueron objeto de tanta consideración. Gustavo Petro, cuando abrió la boca para referirse a Honduras, entre lo que más destacó fue lo que dijo de Tegucigalpa. El director de este espacio y de todo, de Cholusat, lo recuerda permanentemente, que acá en Tegucigalpa es donde se quedaba la droga. Lo dijo Gustavo Petro. Pablo Iglesias, cuando aplaudió una acción de Xiomara Castro, sí, o respaldó la aspiración de Rixi Moncada, hasta ahora salen para ser partícipes de una campaña que tiene como uno de sus principales elementos el pisto. Entonces, vamos a ver cuánto les dura ese dinero para ejercer ese tipo de oposición, porque ellos también saben cómo hacer oposición sin recursos y algún resultado favorable habrán tenido en algún momento en ese tipo de condiciones. Lo cierto es que, como bien lo decía, hay muchas tareas pendientes para Libertad y Refundación en esa encrucijada en la cual se encuentran, de prevalecer como fuerza política ahora desde la llanura.
2: Y de tratar de recuperar el poder.
1: Pero, insisto, si tienen la misma estrategia, los mismos planes y la misma discurso de confrontación, y sobre todo, si nuevamente llegan a Rixi Moncada, muy difícilmente van a poder alzarse con la victoria. Vamos a un alto informativo y ya regresamos con más en la mesa de los tres especialistas.
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0: en el Consejo Nacional Electoral y el Tribunal de Justicia Electoral. Y el elemento que se destacó esta semana, gracias al reporteo que usted realiza, es que Altamirano, que es uno de los que se está postulando y que está aspirando, ha dicho que Mel está negociando, pero esta semana también habló el presidente del Congreso Nacional y una vez más reiteró que no es algo que sea factible volverle a dar a Libertad y Refundación una representación en los entes electorales.
1: Es un deber por parte de quien conduce un partido político hacer lo que sea necesario como para, lejos de perder cuotas de representatividad, las pueda mantener o las pueda obtener. La única manera que Libertad y Refundación tiene, dadas las circunstancias en las cuales ellos mismos se metieron, mismas que les colocan en un congreso en donde no tienen el más mínimo peso de decisión, entonces se tienen que arrastrar a los que tanto critican, porque ahí les colocó el pueblo. Y de ahí van a tener que, si son capaces o no, resurgir o desaparecer. El hecho de que Manuel Zelaya Rosales esté negociando para que nombren a un consejero y a un magistrado de Libre en el CNE y en el TJE es parte de estas consecuencias y le otorga esa condición, la facilidad a un presidente del Congreso como Tomás Zambrano, de abiertamente decir que nada le obliga al Congreso a nombrarle un representante Libre en estos entes electorales. La nómina ya ha sido entregada por parte de la Comisión Especial. Ahí están los principales candidatos de Libre.
2: Y para el Tribunal de Justicia, bueno, y ambos siendo diputados en el ejercicio actualmente, Mario Portillo, abogado, para ser magistrado, y el propio Germán Altamirano para ser consejero. Se está poniendo en juego la capacidad de Mel de convencer.
0: Quiero lanzarlo, y como dije, quemarse. Yo creo que es tan ducho y le entiende tanto al trámite Tomás Zambrano, que dejó que esos nombres estuvieran allí para que en ningún momento digan que es que hubo una exclusión y que hubo un bloqueo por parte del Congreso Nacional a la aspiración de Libertad y Refundación. Pero como se trata de los votos suficientes, muy difícilmente creo yo que el Partido Nacional, que está en el poder, y el Partido Liberal, que quiere resurgir y convertirse nuevamente en una fuerza política, le van a dar fuerza a un partido con un apenas 19%. Entonces, el que esté Germán Altamirano y Portillo es dejar en manifiesto esa habilidad que tiene Tomás Zambrano y decir, bueno, no pueden decir que aquí somos excluyentes porque ahí están los nombres de los representantes de Libre. Ellos no consiguieron los votos al final, podría decirse.
1: Sí, y esto también continúa instrumentalizando la causa de Libre a un aval y garantía de un proceso que, mientras ellos siguen ahí, que continúan y con los más altos niveles de expectativa y de esperanza de que sí les van a dar el chancecito. Entonces,
2: lo validan.
1: Y lo que digan del momento de la selección para adelante va a quedar como Violeta, una posición de lloriqueo, porque sería, en el caso de que no los tomen en cuenta, ir en contra del soberano. Porque fue el pueblo que le dijo a Libre, vos tenés tantos diputados que te van a ser insuficientes para poder ser determinante en el Congreso, y que le dijo, liberales y nacionalistas, ustedes pónganse de acuerdo para decidir en cuánta temática se les ocurra, porque así está la matemática en el Poder Legislativo.
2: Llegamos al final, licenciado Darío López.
1: Un gusto
2: haber estado con ustedes en la mesa de los especialistas. Gracias a ustedes por el favor de su sintonía. Recuerde, esta es parte de la
0: poderosa franja informativa de Cholusat Sur en este 2026. A nombre de nuestro director, el licenciado Tras Amado López, gracias. Que estén bien.
3: Brazo armado y uniformado del régimen anterior se cierra de manera definitiva por

0: graves faltas administrativas y penales cometidas.
1: Proceder al cierre definitivo de la DIPAMCO mediante un proceso ordenado de transición de las funciones, servicios y recursos a la Dirección Policial de Investigaciones, DPI.
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0: Muchas gracias. Pues este tema que sigue es un está escrito por el señor Rubén Blades y habla acerca de toda esa gente que han esa gente que se ha dedicado a tratar de tener un mundo más justo y los han perseguido, los han torturado, los han desaparecido y algunos matados. Esto se llama Desapariciones.
1: Son las 8:43 minutos.
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0: Luis Paola. Gracias.
1: Son las 9:47.
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3: Son las 10 y 4 minutos.
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1: Los gorditos de Buenos Aires tienen ese qué sé yo, ¿viste? 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
0: Como siempre, mi agradecimiento perenne para Jesucristo Rey, el que me permite estar hoy aquí transmitiendo para todo Honduras y el mundo entero, el más apartado rincón que es alcanzado por mi imagen, por mi voz, me hace un gran favor de sintonizarme. Tenemos señales internacionales de broadcasting y tenemos señales internacionales de internet, plataformas que ustedes ya conocen, que también llevan esta palabra de verdad. A Dios sea la gloria y la honra por los siglos de los siglos, porque su voluntad, su generosidad y su plan nos permite estar aquí. Dice la Biblia que no hay una hoja de un árbol que no se mueva sin la voluntad de Dios. Entonces nosotros estamos aquí trabajando porque es la voluntad de Dios, que tenemos que decirle a la gente la verdad que otros callan. Porque en estos momentos de peligro para Honduras, en estos momentos de alerta para Honduras, usted debe escuchar la verdad completa. Porque si usted no lo sabía, hay medias verdades. Y yo soy un periodista de verdades completas. Yo no soy un periodista de medias verdades. Esa es la diferencia. Usted puede ver la cobertura de un mismo evento por diferentes vías. Radio, prensa, televisión. Usted ve el evento. Y la verdad, no necesariamente está en todos. Por ejemplo, capturan a alguien por ser narcotraficante. Entonces, un enfoque es capturado fulano de tal por narcotraficante. Titular, fulano de tal acusado por narcotraficante, por narcotráfico. Otro titular, fulano de tal se defiende de los señalamientos por narcotráfico. Fulano de tal acusado por narcotráfico. Fulano de tal se defiende de los señalamientos por narcotráfico. Otro, pruebas no son suficientes, dice fulano de tal sobre acusaciones. ¿Quieren más? Así son. El video fue manipulado. Este no quiso decir lo que interpretaron. Y ahí van. Infórmese a través de nuestros medios mejor. Así dice el gobierno. No escuche a los otros medios. Hoy voy a demostrarles que sigue el ataque del gobierno contra los medios de comunicación. Hoy se lo voy a demostrar. Así como les estoy demostrando que el gobierno ya comenzó oficialmente una guerra contra la Iglesia Católica. ¿Hace cuánto les vengo advirtiendo esto? ¿Hace cuánto les vengo diciendo que estos, Mel y Xiomara, Xiomara y Mel, quieren sacar a Cristo de la iglesia y quieren sacar a Cristo del corazón de los hondureños? Y por la vía del adoctrinamiento comunista, meterle en el alma del hondureño el odio, el rencor, la venganza, como lo vemos en la vía pública. La doctora que fue a denunciar la agresión del gobierno no ha tenido respuesta de la Fiscalía de la Mujer del Ministerio Público. Ese caso de la doctora sigue en impunidad. Les dije, van a sacar a Cristo de la iglesia. Y una vez que saquen a Cristo de la iglesia, por la vía del adoctrinamiento, imponer en los libros de lectura un pensamiento diferente. Allá por los años 60, ya se hablaba que cuando los niños tenían las primeras imágenes en sus libros de enseñanza, cuando aparecía una figurita del sexo femenino, le enseñaban a decir mujer y no a decir mamá. Y cuando yo escuché eso, allá en los años 64 por ahí, 65, yo no entendía qué era eso. Aparecía una familia, hombre, mujer y el hijo. Entonces, en vez de decir mamá, decía mujer, hombre, niño, para desfigurar el concepto de familia. Cuando en la presidencial dicen brujos, limpias, sustituye la palabra sacerdote, pastor, padre nuestro.

0: limpia. El mal, dicen en la presidencial, se combate con la limpia, con el puro, la oración del puro. Se los dije, ¿cuántos escucharon la advertencia que les dije? Hoy la presidencial de Honduras quiere imponerle a los sacerdotes cómo usar el púlpito. Mire qué grave esto. La iglesia ya no tiene a partir de hoy autonomía para usar el púlpito como mejor le parezca al cura párroco de una comunidad o al pastor evangélico de una congregación. Hoy la presidencial, a través de Xiomara Castro Sarmiento, quiere controlar los púlpitos. Y Xiomara quiere que desde el púlpito los sacerdotes levanten el espíritu y no el entendimiento y la conciencia que lleva a la denuncia, como la que hacía Monseñor Romero en El Salvador. Xiomara quiere dar las directrices de cómo usar el púlpito. ¡Alerta! ¡Alerta! La alerta no es solamente por el tiroteo de lo que hablan los norteamericanos. La alerta es por todo eso que ya está haciendo el gobierno contra los cristianos en Honduras. Esta es una persecución abierta contra el pueblo cristiano de Dios. Y lo digo desde aquí. El gobierno no tiene ninguna autoridad legal, ninguna autoridad constitucional, ni mucho menos moral y mucho menos espiritual para decirle al sacerdote cómo utilizar el púlpito. Xiomara quiere que del púlpito solamente se levante el espíritu y que la feligresía católica y evangélica no conozca desde la plataforma del pastor o del sacerdote. La verdad, hoy la presidencial de Honduras le dice a los sacerdotes que se han convertido en instrumento de división. Ah, la división de Honduras no la construye el crimen, el narcotráfico, y no hay división política, no hay división entre ricos y pobres. La división la está promoviendo el sacerdotado hondureño. Es grave esto. Y se los vengo diciendo, a mí me pasa, muchos se ríen, a mí me pasa, está bien que te pase, le va a pasar a ustedes. Hoy tengo una evidencia clara de adoctrinamiento. Te la voy a mostrar. Esto estaba para más adelante, pero siento en mi corazón que debo hacerlo en este mismo momento. Díganme ustedes si esto no es adoctrinamiento o no es adoctrinamiento. Me erizó los pelos a mí. Mire eso, mire lo que están leyendo nuestros niños y mire lo que en la pantalla tienen las computadoras de nuestros hijos en nuestras escuelas. Mire lo que están leyendo nuestros hijos. Desde aquí, desde este canal, tumbamos aquella lectura sexual, guía de estudio. ¿Se acuerdan de esa guía de estudio? Aquí tumbamos esa guía de estudio. Nuestros hijos no pueden estar leyendo un órgano político de difusión de la doctrina de un régimen. No pueden. Nuestros hijos deben estar leyendo en las escuelas IOU, el Nacho. Si no se puede leer la Biblia en las iglesias, no pueden leer un órgano de difusión de un régimen que pretende por ese órgano de difusión manipular la verdad y decirle a nuestros niños que ellos son mejores. Ellos no pueden ser mejores, porque ellos atentan contra la vida, ellos atentan contra nuestros derechos humanos, ellos atentan contra nuestras libertades y están atentando contra Jesucristo en las iglesias. Gloria a Dios, aleluya. ¿Ustedes han leído los editoriales de ese periódico? Ni quiera Dios, amén. Esos editoriales destilan veneno, destilan odio, destilan venganza y lo están leyendo nuestros hijos. En ese periódico hay saña, en ese periódico hay venganza. En ese periódico hay material prohibido para menores de edad. Hay violencia, porque la violencia no solamente es explícitamente con sangre. La violencia es en el lenguaje que se utiliza. Y ese periódico utiliza un lenguaje duro contra los que estamos en desacuerdo de la forma en que Xiomara y Mel gobiernan este país. ese órgano propagandístico del régimen destaca brujería, limpias, homosexualismo, lesbianismo, píldoras para el día después. Y eso lo están leyendo nuestros niños. Grave denuncia. Ese niño tendrá unos 7 años, 8 años, máximo 9 años. Y vamos a ver cuál es la edición que estaba leyendo ahí, porque les pedí hoy que me mandaran cuál era la edición que estaba leyendo, para que veamos su contenido. Es la edición cuando Xiomara va al Vaticano. Ya vamos a ver qué contiene eso.
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Bartimeo era un ciego que vivía en Jericó. 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Se vestía de harapos, era su condición. Ciego fue de nacimiento, así lo dijo un doctor.

y al ciego pregunto, ¿qué quieres que yo te haga? Pues un milagro, Señor, la persistencia del ciego. A Jesús invito.

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0: Son las 12 y 16 minutos.
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0: gracias.
1: Gran amigo y gran persona.
0: Muchísimas gracias.
1: Querido Alex.
0: Un placer, gracias.
1: Igual, un placer para mí.
2: Son las 5 con 36 minutos.
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1: Son las 5 y 50 minutos.
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0: Son las 8:50.
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2: En algunos campos de República Dominicana, de donde venimos, los arcoíris normalmente beben agua en el río y los campesinos ordeñan la noche. Esta canción nace en uno de esos intentos.

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1: Les voy a contar la historia de dos muchachos que en su juventud solían llevar serenata a la misma chica. El tiempo los separó y fue también el tiempo el que se encargó de reunirlos otra vez. Y esto fue lo que sucedió al reencuentro.
2: Amigo, ven, te invito una copa.
3: Ya no tomo, gracias.

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ciego que vivía en Jericó, mendigaba en la calle una limosna por favor. Se vestía de harapos, era su condición. Ciego fue de nacimiento, así lo dijo un doctor.

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3: Son las 2:04.
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Se vestía de harapos, era su condición. 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

estas fotos de mis hijos sobre la mesa. Ellos son los tres primeros, las otras los complementos.

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